ouais, des hard story, t'as vu, hard story. Eso que pasa momento. Melina, ¿cómo está? ¿Eso está bien? Melina, that is for you, you ask for it. Santo Domingo, Puerto Rico, ¿cómo está? ¿Eso está bien? Eso es bueno. Tú sabes, eso tú me gusta mucho. Eso de la estación de Antiguano, 920.1 FM.

Melanie, el sol de la mañana. Eso mi se fue momento del se fue de casa aquí. Momentos, está bien.

0: Eso bueno. Eso me gusta mucho. La música, eso de salsa.
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0: Santo Domingo.